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1: Salud, mi reina. Silvestre, mi hermano. Sírvete otro. ¿Cómo es?

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Los Ángeles, muy buenas noches. Yes, happy Tuesday. El inicio de la semana for some of you. Y bienvenidos a another 8 o'clock Sandungueo por Mega 963, the LA's number one party station. La música app, descárgala ya if you haven't done so yet, para escucharlos anywhere y everywhere you're at in the world. Ya dale con el bailoteo Sandungueo y mucho perreo. Aquí les va Mike Towers.

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Countdown, se acabó la hora. Muchas gracias por la sintonía de The 8 O'Clock Sounding Girl por Mega 963 LA, Number One Party Station. La música app, descárgala ya. Y no se les olvide, regreso mañana miércoles a la misma hora para darle más baloteo, más amigo y mucho perro to get you to wherever you need to. Y como siempre, Smoochie, DJ 81.

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No es el mismo que yo conocí. Y no me encanta. Así que si no va a estar el que yo conocí al principio, no lo quiero. Yo creo que ya yo me rindo.

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0: Jerry One aquí de Mega. Saludos a Gabriel de Pasadena. Él recibió 1.6 millones de dólares después de que fue una víctima en un accidente de tránsito.
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0: DJ Ariwan aquí de Mega. Saludos a Gabriel de Pasadena. Él recibió 1.6 millones de dólares después de que fue una víctima en un accidente de tránsito.
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0: Everyone aquí de Mega. Saludos a Gabriel de Pasadena. Él recibió 1.6 millones de dólares después de que fue una víctima en un accidente de tránsito.
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0: Buenos días. 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Espero que te la estés pasando muy bien tu mañana. DJ Eddie One, Smoochy, let's ring the alarm. Let's wake everybody up right now, man. Wake up. Andan los gallos, andan los pajaritos. Let's get our day going, man. Let's get our day started right. Hoy, man, I almost lost track of the days today. Hoy miércoles. Miércoles. Middle of the week. Ya casi llega el viernes. It's going to be a short week, man. Hoy, ¿qué tenemos para regalar? Smoochy, please tell everybody, man.
1: Oye, tenemos los boletos exclusivos del sold out event de Don Omar, que va a ser en el LA, no, ¿cómo se llama? En el
0: Kia Forum, Inglewood.
2: I was going to call him a different name.
0: Damn, you're about to change the name.
2: Yes.
0: Well, back in the days, it was called the Great Western Forum.
1: Yeah, pero antes fue llamada Forum, no te llamaba Forum, ¿no?
0: Great Western Forum, go, ahora es Kia Forum.
1: Nice.
0: All right, man, si te quieres ir a ver a ese concierto con Don Omar, la primera palabra clave te la vamos a dar en 5 minutos junto a nuestro segmento de Lo Vi en las Redes. But first, let's kick it off aquí con music, man. Buenos días. I think Smoochy needs to wake up. You need a coffee, bro.
1: Yes.
0: I got mine right here. Let's go. Let's get our day started right aquí por Mega 963.
3: Díselo, Yandel.

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0: Mega 96.3, buenos días, buenos días. Vamos aquí a nuestro segmento de Lo Vi en las Redes. Esto es Lo Vi en las Redes / Mega Noticias, porque tiene que ver con algo que platicamos ayer. Ayer platicamos acerca de aliens y cómo el gobierno de Estados Unidos divulgó un montón de videos que tienen que ver con UFO files. Pues ahora, según una persona que trabajó para el gobierno, existen 4 tipos de razas de extraterrestres que nos han visitado.
1: Wow.
0: Aquí va el audio de Fox. Check it out.
2: 4 different species of alien. Another scientist called them greys, Nordics, insectoids, and reptilians. All of them have 2 arms and 2 legs, just like us. Experts speculate the reptilians are scaly with long tails, like a lizard. Insectoids look like a praying mantis. The greys look like your classic movie alien, and the Nordics look like a regular Swedish guy, but 7 feet tall. We haven't seen the evidence, but Pete Hegseth says more evidence is coming, and there are a lot of believers in Congress.
0: Ok, so los greys son los típicos que hemos visto con las cabezas grandes, mm-hmm. Big eyes.
1: Yes.
0: Los Nordics, hey, yo eso lo he visto en una película de Marvel.
1: Wow.
0: I swear. Hey, los insectos, eso nunca los había visto, parecen cucarachas gigantes, bro.
1: Hey, yo la neta, yo siempre he pensado de que hay aliens viviendo con nosotros y que son humanos, honestly, okay. Desde que miré Men in Black.
0: Right, y los últimos que se llaman reptilians,
1: ajá.
0: Esos, ya había escuchado yo de esos. Esos supuestamente viven debajo de tierra. ¿Y have you ever seen those videos de personas que se les cambian los ojos? Que no. Se les cambian el color de los ojos. Ah, well, supuestamente, wow. Gente que se... I'm giving too many... Which is like, what?
1: Yes.
0: Yeah, so supuestamente esta gente que se les ha visto cambiando el color de sus ojos son part reptilians. Mm. Well, this is crazy, bro. We're talking about some crazy madness stuff, right? Porque veas que yo
1: sí
0: que...
1: It's too early, bro. It's too early.
0: It's too early to be talking about aliens. No te quiero asustar, pero yo creo que nos están diciendo de poquito a poquito que los aliens están aquí viviendo con nosotros y nos están dando la información de poquito a poquito para no asustarnos tanto. No. All right, man. Let's get back to the music. Coming up in 5 minutos viene Mega Noticias. Hey, tenemos updates de eso del tanque de Garden Grove y un montón de noticias locales también aquí. Pero primero, déjame darte la palabra clave para los boletos de Don Omar. The keyword para Don Omar es Don Omar. Una sola palabra. Don Omar. Spell it all together. Una sola palabra. Uh-huh. Don Omar. Mándala por texto al número 43902. 43902. Back to the music. Y en 5. Mega noticias y más oportunidades de ganar boletos para Don Omar. Ahí, smuche, thank you, reptilian, bro.
1: Wow.

0: Mega 96.3, vamos a Mega Noticias y al final del segmento te voy a dar la palabra clave para los boletos de Don Omar. Mega Noticias, by the way, ya estamos transmitiendo en vivo right now por la música app Live Video Stream. 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All right, primero, Mega Noticias. Garden Grove estuvo en las noticias todo el fin de semana por este tanque. Gracias a Dios no explotó. We knocked on wood all weekend, que no explotara, no explotó. Pero ahora ya tenemos más detalles acerca de este tanque. Ahora ya se sabe que esta compañía había recibido multas por violaciones con este tanque. Les play the audio. Aquí lo platicamos.
1: Okay, so we are learning more about the company that controls those tanks.
2: Last night, our colleague Gina Silva was able to catch up with a former manager at GKN Aerospace in Santa Ana.
3: When was the last time the city came in and inspected it? The permits were updated. So there's a number of barriers that are in place to prevent things like this. And so that they would have to do a deep dive and investigation. People are unaware that these facilities are everywhere.
2: And of course, this is not the first time this company has had to answer big questions.
1: Yeah, there was this talk of $1 million settlement. What happened?
2: Yeah, so public records show the company paid around $910,000. That's a lot of money, right? $910,000 to settle environmental violations over things like missing emissions records and operating equipment without a permit.
0: Okay. Y hablando de tanques, otro tanque. Un tanque explotó en Washington State. Oh, wow. Ahí sí explotó.
4: Crazy.
0: Parecido a esto, a este. El de aquí de Garden Grove no explotó. Y ahora ya le dijeron a la gente que ya se puede regresar a la casa. Que hasta ya es seguro de poder regresar a la casa, right? We got audio de eso también. Let's play it.
5: We heard the big breaking news that everybody impacted by this Garden Grove emergency situation can go home. The Garden Grove police chief made the announcement at a big town hall meeting taking place in Garden Grove today. And then the OCFA incident commander did confirm it, that everything is safe. They can go home. So here's what we know happened today to make this happen. Fire officials had said they were waiting all day for that chemical, MMA, to basically cure itself, to turn from a liquid form to a solid form, essentially turning into a big tube of plastic.
0: Well, there you have it, man. Y otro detalle que también ya sabemos acerca de este tanque es que durante las evacuaciones, personas como siempre que se tratan de pasar de listos anduvieron robando o trataron de robar y arrestaron a 7 personas por andar tratando de hacer estos robos durante las evacuaciones.
6: Garden Grove, I think our total number of arrests was a total of 7 arrests, and that's phenomenal for this incident. Most of these were all inside the evacuation zone. Most of them for people prowling around, just loitering where they don't belong. All 6 of those arrests, these people had either warrants, drugs, drug paraphernalia, something like that, and they were arrested for that. And then there was one, I know the chief mentioned the conference for looting last night. There was one arrest. It was one individual who was inside of a backyard committing a theft.
0: But la gente, people are always going to take advantage of these type of situations, man. Hey, y ahora, on some cool positive news, Karen Bass acaba de anunciar los parties para el Mundial. Including one aquí in Koreatown. Let's hear what Karen Bass had to say.
7: And so that is exactly what Kick It in the Park is all about. More than 100 free watch parties across the city, bringing public screens and soccer programming directly into our communities. And I think it's just a perfect example of what we want the World Cup to be in Los Angeles. Bringing Angelinos together and here in Koreatown and having one of the watch parties right here, I think is a perfect example of what we want to do all around the city.
4: Nice.
0: Yeah, man, good idea.
4: Yes.
0: Hey, good idea. Esos son parties de la ciudad, no son oficialmente de FIFA. FIFA is actually doing some official ones. And as a matter of fact, yo voy a estar tocando en uno, bro.
4: Nice.
0: Va a ser en Silmar.
4: Nice.
0: At the Handsome Dam, que by the way, acaban de abrir esa piscina gigante.
4: Oh, wow.
0: The Handsome Dam. Did you know that piscina right there is the biggest piscina in the world?
4: Wow. Hey, you know, la piscina va a estar abierta también, ¿o no?
0: I'm assuming, porque va a ser durante el verano, so it's gonna be good, man. Y ahora vamos a hablar de las ciudades, las mejores ciudades para poder comenzar una familia and raise your kids. What do we have, Smuchi?
4: Oye, pues déjame decirte, supuestamente la top five.
0: Dale.
4: En número uno está Fremont, California. En número dos está Overland Park en Kansas City. Número tres, City of Irvine, California. Y número cuatro está Panos, Texas. I don't know where Panos, Texas. Y luego en número cinco está Columbia. And I don't know where exactly. Columbia, Minnesota?
0: Columbia, Minnesota. Okay, I don't know. Never heard of that one.
4: Yeah, bro, like that's
0: pretty crazy. Hey, la de Irvine makes sense. Porque in a such, you think you know where I'm going?
4: Yes.
0: Irvine makes sense porque ahí se van todos, ahí donde van todos los ladrones, bro.
4: Yes.
0: Unfortunately, it is what it is, man. So those are the top cities to raise a family in. Hey, ya estamos en vivo, como mencioné,
4: yes,
0: en la música app. So let's do some shout outs to the early birds, man. You early bird, you get a shout out. Shout out para Jackie 07 diciendo good morning.
4: Nice.
0: Mira, Smuchi mandando ahí piropos. Buenos días, sexy.
4: Buenos días.
0: Buenos días.
4: Pues, ¿sabes qué, Eddie? Dile a la gente que también le vas a dar keywords extras ahí en el live.
0: Yes. So, I'm going to give you a keyword right now en la radio para Don Omar, ¿ok? I'm going to give you a keyword right now en la radio para Don Omar y en el chat. En el chat de la música app. Thanks for reminding me, Smuchi. Ahí voy a estar dándote una bonus keyword para los boletos. So, right now, the keyword para Don Omar es Kuduro, como la canción Kuduro. Danza Kuduro, pero solo la palabra Kuduro. Mándame la palabra Kuduro por texto al número 43902. 43902. Y si quieres una bonus keyword para los boletos, te la voy a dar en el chat de la música app right now. Si no tienes la aplicación, descárgala. It's a good idea for you to do it, porque vamos a estar haciendo muchos concursos por ahí también. All right, let's get back to the music. A las 6:30 viene nuestro segmento de Mega Sports. Y también otra oportunidad más de ganar boletos para Don Omar. Buenos días. 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

0: Don Omar, do you want to go? I'm going to give you the keyword ahorita después del segmento aquí de Mega Sports. Pero primero, let's do sports. Vamos a comenzar hablando con el fútbol. So, la mayoría de todas las selecciones que vienen al Mundial ya anunciaron su lista, su roster, de quién viene y quién no viene. Y vamos a hablar de un jugador de Estados Unidos que maybe should have gotten the call, but didn't get the call.
1: Yes.
0: Pero primero, vamos a tocar un audio de los dos técnicos, el de Estados Unidos y el de Canadá, para que escuches la diferencia de que, cómo dijeron ellos acerca de llamarle a cada jugador y darle la noticia de que si vienen o no vienen. Vamos a comenzar con a Mochettino, el coach de Estados Unidos. Esto fue lo que dijo él al respecto. Check it out.
2: I was a player. When I didn't make the roster, I didn't want that my coach called me. I coach and I say, oh, which is the reason that I am not in the roster? What are you going to say? I'm going to lie. If I communicate 55 players in the provisional roster, I think that is not the way. And come on. Because if I call, it's about myself. I say, oh, I call, I am very human about calling and then giving explanation. Come on, that is bullshit.
0: En otras palabras, él dije que a él nunca le llamaron para decirle de que no iba a estar en un roster. Ellos sacaban la lista del roster de quién entraba al equipo y quién no. Y nadie te llamaba.
1: Crazy.
0: Y nadie te llamaba. Pero el coach de Canadá, he has a whole different philosophy. Esto fue lo que dijo él al respecto. Check it out.
3: I had either conversations or left voice messages with 27 players that had been with us at some point or another. So I think it's really important that the national team coach shows respect to all of the people that have been part of the program to help get it to where it is now. And that was the least I felt I could do to these people that had dedicated themselves to trying to help the national team be what it is. So I'm very thankful for everybody's commitment to this. I couldn't have asked for more from any of them, really. And like, think about that. That's a tough message to give. But again, I told all of them, be ready. It's not, it's, you know, it's a no right now, but that can change.
0: Yeah.
1: Nice. Okay.
0: So you cannot have a bad attitude si no te llamaron al equipo porque puede haber una lesión.
1: Yes.
0: Puede haber, a lot of things can happen. Y pueda que te terminen llamando. Pero a un jugador que no lo llamaron y que fue un bombazo fue Diego Luna, el jugador mexico-americano.
1: Yes.
0: He got left out, man.
1: I feel, bro, que es la neta, like, él y también es Zendejas, que los dos son latinos. I feel de que had to do.
0: I think Zendejas did get called.
1: No, he didn't get called.
0: He didn't get called?
1: No, he didn't get called. El jugador que odio porque es del americanista también. Uh-huh. But he didn't get called. So, like, I mean, and I think it was pretty messed up, but I think el que sí tenía que estar ahí era Diego Luna, because por él, bro, ganaron la Copa de Oro, right? So,
0: yeah.
1: Like, I mean, and I think que los cuatro goles que él metió en la Copa de Oro made a big difference para que él ganara.
0: Hey, and to be honest, I mean, se jodió Diego Luna, porque ahora no lo va a llamar México tampoco.
1: Mm-mm.
0: You know, Mexico got pride, bro. They're not going to call him.
1: Exactly.
0: They're going to be like, okay, you wanted to be over there. Querías ser gringo, pues quédate ahí de gringo. Lo que están diciendo ahorita, me imagino, los mexicanos right now.
1: Yes.
0: ¿Sí o no?
1: Yeah, no,
0: ¿sí
1: es
0: o
1: la no? Verdad, es la verdad.
0: Yeah.
1: So true.
0: Hey, what else do we have en el fútbol?
1: En el fútbol es todo lo que tenemos. Tenemos béisbol ahora.
0: Let's switch it over, man, to Dodger Baseball y Los Angels.
1: Oye, pues nada de costumbre que los Dodgers volvieron a ganar el día de ayer. Ganaron contra los Colorado Rockies 15-6. Los Angelitos los dieron a sorpresa que ganaron el día de ayer. Los Angelitos de Anaheim le ganaron a los Detroit Lions 10-6. Veremos cómo les va en el tercer partido de la serie.
0: All right, man, aquí va la keyword para los boletos de Don Omar. Pon atención, la keyword para los boletos de Don Omar. Right now, la palabra es bandolero. La palabra es bandolero. Y te voy a dar una bonus keyword right now. En un minuto, la voy a poner la bonus keyword en la música chat. Tenemos un live stream, por si no lo sabías, ahora estamos transmitiendo el show en vivo por video, por la música app. Descárgala right now. Y si estás trabajando frente a una computadora right now, también nos puedes ver en vivo por ahí, por mega963.com. I'm dropping that bonus keyword right now. Let's get back to the music. 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Yeah.

0: 96.3 Los Ángeles, Orange County, Inland Empire. Estamos transmitiendo en vivo right now, live video stream. Puedes ver el show ahora. Puedes ver y escucharlo por la música app. Si no eres bueno para la tecnología, te lo voy a poner fácil. Mándame un texto al 213-566-9696 y quiero que me mandes el mensaje que diga, quiero la link. Y te puedo mandar el link también donde nos puedes ver desde la computadora o even from the phone. Ok, so, mándanos la... Mándanos el mensaje al 213-566-9696 y dime, quiero la link, y te mando el link para ver el show. All right, vamos a los días nacionales y al final del segmento, la palabra clave para los boletos de Don Omar. Hoy es el Día Nacional de las Uvas.
1: Nice.
0: I'm sure you're down for some bread,
1: hey,
0: bro.
1: Okay, tú que eres muy healthy, ¿cuáles son las uvas más healthy? ¿Las moradas o las verdes?
0: Oh, damn, I don't know the answer to that one. You got me. I'm gonna guess que son las moradas.
1: Oh, wow. That's crazy.
0: Because of the color. Anything more colorful is usually more healthy.
1: Really?
0: Yeah. Oh, wow. Usually. Did I hit it? Did I get it right?
1: I don't know.
0: All right. Well, the Google it while I'm doing the next nota. Here we go. Hoy es el Día Nacional de las flip-flops, de las chanclas. I'm sure we know those, right? Las chanclas, porque alguna vez, algún día te tiraron un chanclazo like this. Oh, and you had to duck. Did you ever have to duck la chancla? Did you ever have to duck the chanclas, Muchi?
1: Oh, ¿sabes qué? La neta, sí. Like, si no te pegaron con la chancla, no tuviste niñez.
0: Okay. Es la verdad. Damn. And back to the grapes. Hoy es National Grape Popsicle Day. Wow. Esas eran las paletas dobles que venían pegadas. And you had to, like, break them in half. Mm-hmm. And you used to be, like, aquí para tu hermanito. Yes. You were sharing, you know? Hey. You were either sharing or not sharing.
1: Tell me you broke without telling me you're broke.
0: So, Smuchi fuera del aire me estaba diciendo que si comías de esas paletas que se quebraban en mitad a popsicles, que, those are hood.
1: Exacto.
0: Those are hood from back in the day.
1: Y sabes que era de, porque las quebrabas en la mitad y no eran brand. No eran de brand. Ahora ya son de brand. Antes no eran de brand.
0: So before, it wasn't the cool thing to have. Now it's like hay un montón de brands que las hacen, etc. Yes. Hoy también es el Día Nacional de la gente mayor de edad. Senior Health and Fitness Day. Hey, right. You know what's very encouraging en el gimnasio? Cuando veo un señor mayor and he's all cut up, bro, and I'm like, man, if that guy is working out, I gotta get to work, man. Otra cosa también, hoy es el Día Nacional del Sunscreen, de echarte, tu lotion para cubrir tu cuerpo y cuidarlo del sol.
1: Eso es para la white people, bro. Yo nunca me puse sunscreen. Es que eso... Que mi mamá me decía, ¿para qué te pones? Nah, come on, get out of here.
0: Y por eso te ponen, the construction workers se ponen las toallas.
1: Exacto,
0: around.
1: They come, in the back. Yeah. They don't need no sunscreen.
0: Tú te pones, te cubres la cara, el cuello.
1: I always say that was for the white people, bro, to be honest.
0: Is sunscreen only for white people? Come on,
1: talk to us. It is.
0: Tell us on the chat right now on La Música app. All right, aquí van los saludos y luego la palabra clave. La palabra clave para los boletos de Don Omar. Gotta send a shout out para Yami, Elsa, Es Mata. And por favor, háganme el favor y cambien los nombres a real names.
1: Yes.
0: Like, háganlo más. Because I'm shouting out like these weird names. It doesn't sound good on the air. Háganme el favor, please. Aquí va uno fácil. Leo, Orange County, I'm assuming, because Leo OC. Nice. See, that's easy. Elsa G, that's easy. Un saludo para el bicho Cholo.
1: Wow.
0: Hey, te voy a mandar a Bukele si no cambias el nombre. You better change that name right now.
1: Yes.
0: I'm reporting you right now. Bukele, por favor, busquen al bicho Cholo. Búsquenmelo, por favor.
1: Oye, y también saludos a todas las maestras.

0: que dice que te ve con tu jersey de México.
1: Nice.
0: There, we covered everybody, man. All right, ahora, la palabra clave para los boletos de Don Omar. La palabra clave right now es salió. Como salió el sol, pero solo la palabra salió. Mándamela por texto al número 43902, 43902 para tu oportunidad de ganarte esos boletos. Y también en la música app chat, ahí en el chat, le voy a dar una bonus keyword. Bonus keyword coming up right now. Esa mezcla a las 7 viene ya. Quiero saber qué quieres escuchar. Me puedes dejar un mensaje también ahí por la música chat. And let me know what songs you want to hear. And we'll get them in the mix aquí por Mega 963. Buenos días, buenos días, buenos días.
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0: Tránsito. 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Ella recibió

0: $250,000. ¿Y quién lo hizo posible? 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
0: Buenos días, buenos días, buenos días. Son las 7 de la mañana en punto en el sur de California. DJ D1. I'm in the mix, man. And today, Wednesday, y el resto de la semana, tenemos boletos para Don Omar. Hay oportunidades de ganar estos boletos. The show, by the way, is sold out. Sold out show at the Kia Forum. Y tú te puedes ganar los boletos. Así que la primera oportunidad de esta hora viene en 5 minutos junto a nuestro segmento de Lo Vi en las Redes. In the meantime, let me kick off this mix con una mezcla de bachata. Wake up, wake up, wake up, wake up. Mega, súbele.

0: Mega 96.3, good morning, Los Angeles, Orange County, DJ Ariwan, I'm in the mix. Por si no lo sabías, estamos transmitiendo el show en vivo, video, live video stream right now por la música app. Si no tienes la aplicación, descárgala para tu teléfono right now. Y también otra manera que puedes ver el show es también en línea por la computadora en mega963.com. All right, man, vamos a lo bien en las redes y al final del segmento te doy la oportunidad para los boletos de Don Omar. Esta nota, hey, man, this one's funny. Get ready to laugh, okay? Tiene que ver con un hombre que va a pedir la mano de una mujer a la casa de la familia y luego la futura suegra le da, she warns him, le dice, you know, we're gonna play the audio so you can see what we're talking about. Here we go.
1: Bueno, antes que lleva a mi hija Juan, sino que directamente yo les digo la verdad de que sí, que la esperanza no puede hacer nada. No, pero si ese es en realidad, mígalo, yo les voy a decir a tu novio o tu esposo, no sé, para que ellos entiendan cuando llegas allá con ellos, pues para que sí, para que no te diga nada, porque en realidad, men, ella no sabe hacer nada, no sabe ser un huevitos ahí, un así. Lavar o
2: toftear
1: nada.
2: Damn, wow. Pobre esperanza. Así me la llevo. Yo la enseño, señora. Yo me la enseño.
0: No hay esperanza con esperanza.
2: Oye, wow. Man, you know what, Eddie? La neta, se pasó la mamá. Yo también se pasó la mamá en decirle que, you know. No, casi le dijo, mi hija es una inservible. No sabe hacer nada.
0: ¿Alguna vez metió la pata así tu mamá con alguien? Like.
2: You know what?
0: Did she ever put you like? Did she ever just, you know, say something she wasn't supposed to with a girlfriend? Or?
2: No, la neta. You know what? Es que no. I was a late bloomer. Like I started dating ya a los 18 años. I was early. Like I was. Es que mamá era una de las. You know.
0: No tenía novias mucho en high school.
2: I. You know what? I didn't until like I was 18. I was like literally until like 18.
0: Wow. All right. So, pregunta para ti. ¿Alguna vez te puso en vergüenza así tu mamá? Maybe she told something to your man, to your future boyfriend or husband, que no debería haberle dicho. Let us know. Send us a message ahorita en la música app. We got the chat going on, by the way. Tenemos un chat en la música app y también estamos revisando los mensajes de texto al 213-566-9696. 213-566-9696. I'm gonna get back in the mix, but first let me give you the keyword para los boletos de Don Omar. La palabra clave right now es Diabla, como la canción Pobre Diabla, pero solo Diabla. Mándamela por texto al número 43902. 43902. Buena suerte. And by the way, te voy a dar una bonus keyword para los boletos de Don Omar en la música app chat. I'm gonna give you a bonus keyword por ahí right now, so get on it right now. Back to the mix. Nos vamos para Miami con esta Mega.

Más boletos para Don Omar, más boletos para Don Omar. Y también ya vienen mega noticias después de esta canción. Estamos en vivo, live video stream, por la música app. Get on it, get on it, mega.

0: 7:17 in the morning en el sur de California. Wake up, Los Ángeles, Orange County, Inland Empire. ¿Dónde andan los gallos? Mucho, ¿dónde andan los gallos? Ya se levantaron los gallos. ¿Y los pajaritos? All right, man. It's time to wake up, get your day going. Happy Hump Day Wednesday. Vamos a entrarle a Mega Noticias. Y al final del segmento te doy la palabra clave para los boletos al concierto de Don Omar. This is a sold out show. Sold out show para el concierto de Don Omar. Pero primero, en Mega Noticias hay que hablar de Garden Grove. So Garden Grove has been on the news all weekend, right? Por eso del tanque que gracias a Dios no explotó. Pero ahora ya se sabe que esa compañía que es dueña de este tanque tuvo muchas violaciones. Health and safety inspections, donde le dieron multas. Let's play the audio, Smuchi.
1: Okay, so we are learning more about the company that controls those tanks.
2: Last night, our colleague Gina Silva was able to catch up with a former manager at GKN Aerospace in Santa Ana.
3: When was the last time the city came in and inspected it? The permits were updated. So there's a number of barriers that are in place to prevent things like this. And so that they would have to do a deep dive and investigation. People are unaware that these facilities are everywhere.
2: And of course, this is not the first time this company has had to answer big questions.
1: Yeah, there was this talk of $1 million settlement. What happened?
2: Yeah, so public records show the company paid around $910,000. That's a lot of money, right? Mm-hmm. $910,000 to settle environmental violations over things like missing emissions records and operating equipment without a permit.
0: Wow. Multas. All right, so ya le dijeron a toda la gente ahí en el neighborhood de Garden Grove que ya pueden regresar a sus casas, pero no antes. Siete personas fueron arrestadas por andar robando, por andarse pasando de listos porque sabían que la gente había evacuado and they were trying to steal stuff, man. Let's play the audio de eso.
4: Garden Grove, I think our total number of arrests was a total of 7 arrests, and that's phenomenal for this incident. Most of these were all inside the evacuation zone. Most of them for people prowling around, just loitering where they don't belong. All 6 of those arrests, these people had either warrants, drugs, drug paraphernalia, something like that, and they were arrested for that. And then there was one, I know the chief mentioned the conference for looting last night. There was one arrest. It was one individual who was inside of a backyard committing a theft.
0: All right, man. 7 personas arrestadas, pasándose de listos. Hey, de Garden Grove, vamos a Koreatown con Karen Bass, que acaba de anunciar de que van a haber parties para la Copa Mundial, watch parties, que la ciudad va a encargarse, you know, to put together. Eso fue lo que dijo ella, Karen Bass, acerca de estas parties.
5: And so that is exactly what Kick It in the Park is all about. More than 100 free watch parties across the city, bringing public screens and soccer programming directly into our communities. And I think it's just a perfect example of what we want the World Cup to be in Los Angeles. Bringing Angelenos together and here in Koreatown and having one of the watch parties right here, I think is a perfect example of what we want to do all around the city.
0: If I'm not wrong, it's probably going to be this little park que está en Koreatown, ahí por la Wilshire y Western.
6: Nice.
0: Me acuerdo que ahí tenían in the past, en otra de las Copas Mundiales, en el pasado tuvieron una pantalla gigante ahí, and it was really cool. Really cool spot right there. Ahora, vámonos hasta México, mm-hmm. donde la presidenta de México no quiere que veas una cierta cadena de televisión mexicana. Ya, les play the audio de lo que dijo a la presidenta Claudia Sheinbaum al respecto.
7: Ayer dije, no vean TV Azteca. Ellos dicen, es una censura. No, no es una censura, es una opinión. Una opinión. ¿Por qué? Porque no los estamos censurando. Ayer pudieron decir todo lo que quisieron decir en sus programas de televisión. En todos, porque toda la
8: barra.
7: La barra se dedicó a criticar al gobierno y a la presidenta. Y a levantar también muchos falsos, muchas mentiras. Pueden seguir hablando. Pero nosotros también tenemos la responsabilidad de informar.
0: All right. Ella tiene el derecho de defenderse. Okay, that's one. Yeah. But there's a fine line entre defenderse y censurar.
6: Es censura, bro.
0: ¿Es censura eso?
6: You know, cuando la presidenta te dice en su, you know, como el mañanero, como se llame el show que sale ella.
0: El show.
6: Es que no sé, you know, no sé qué. You know,
0: conferencia de prensa.
6: Conferencia de prensa, lo hace todos los días.
0: Pero para mucha gente es un show.
6: Yeah.
0: But, you know, let's give her the benefit of the doubt. Se está defendiendo, pero decirle a la gente que no vea una cierta cadena, it kind of reminds us of somebody around here.
6: Exactly.
0: Que dice the fake news, right?
6: Exactly.
0: What do you think? Are you with her on this one or no? Hey, puedes puedes respaldar a una presidenta o presidente, pero no, you don't have to always agree with them. It's like a spicy talk. You don't always have to agree with the spicy talk, right? ¿Qué piensas? ¿Se pasó ya en haber dicho esto de que no veas una cierta cadena de televisión en México? What do you think, man? Hey, let me give you a chance. Let me give you a chance para que te vayas a ver a Don Omar. Este show ya está vendido. Ya está vendido en el Kia Forum de Inglewood. Si quieres ir a ver a Don Omar, mándame la palabra clave dale. La palabra clave dale. Como dale, don dale, mándamela por texto al número 43902. 43902. Buena suerte. By the way, te voy a dar una bonus keyword para los boletos de Don Omar. La voy a poner en la música chat right now, en el live stream that we got going on right now, en la música app. Puedes agarrar la palabra de ahí. Y también, si no tienes la aplicación, pues descárgala. O también lo puedes ver por la computadora en mega963.com. En 5 minutos vamos a arrancar una hora de música sin comerciales aquí por Mega 963.
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13: DJ D1, I'm in the mix, 7:30 in the morning. Coming up en 5 minutos vienen dos cosas, el Spicy Talk y otra oportunidad más de ganar boletos para el concierto de Don Omar. This show is sold out and we got the tickets toda la semana, toda la mañana, cada 10 minutos, aquí por Mega.

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0: Mega 96.3, DJ D1, I'm in the mix. Una hora de música sin comerciales is in full effect right now. Te quiero recordar y contar, por si no lo sabías, estamos ahora transmitiendo el show con video en vivo. Live video stream right now. Y con una chat. Esa chat ya se convirtió en a party line, like a party chat right now, yes, man. So, entra para que nos veas. You can watch the Spicy Talk live right now. Mm-hmm. Entra por la música app. En cuanto entres a la aplicación, vas a ver un icon que dice la mega mezcla. Le das clic ahí y ahí nos puedes ver. Si no tienes la aplicación, descárgala. Y también si estás frente a una computadora, también nos puedes ver frente a mega963.com. 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All right, let's do the spicy talk. Spicy talk, spicy talk, let's get it started. El tema de hoy tiene que ver con privacidad. Con privacidad de tu teléfono y tu pareja. Vamos a tocar el audio de una pareja discutiéndose por la contraseña del teléfono. Aquí te va el audio y luego lo vamos a platicar. Check it out.
1: ¿Tú qué crees que me das a pensar con eso? ¿Que prefieres una p*** discusión a dejarme ver el p*** teléfono, darme la puta clave de tu teléfono?
2: No tengo nada que esconder, pero es mi privacidad, es mi teléfono.
1: ¿Pero cuál p*** privacidad, mija, si somos pareja? Si vivimos en la misma casa, ¿sabes para qué le tengo contraseña a todos mis teléfonos? O si se me llega a perder el p*** teléfono, no lo puedo desbloquear. Para eso le tengo yo una contraseña que tú te sabes.
0: Ella tiene su contraseña de él, pero ella no le quiere dar la contraseña de ella a él.
3: That is crazy.
0: Y él dice de que ya cuando estás en una relación ya no hay privacidad.
3: Exacto.
0: All right. So I'm assuming you're agreeing with the guy on this one.
3: ¿Sabes qué, Eri? Yo la neta, cuando uno está casado, you have no privacy. Lo que es tuyo es mío y lo que es mío es tuyo. Aquí no hay secretos, no hay anything that you have to hide to your significant other, because you know what? Por eso se casaron, because you both are gonna kind of like no esconder nada. So I agree with him, you know what I mean? No porque tenga la contraseña de la esposa se va a meter a checar su celular, no. Él nomás por si contesta a alguien o alguien quiere usar el teléfono y no encuentra tu teléfono, he picks it up and he makes a phone call. It doesn't mean you're gonna check all his stuff, because you know what I mean, that's why it's trust. Pero una que ya que no quieras dar tu contraseña, ya hay algo malo ahí. And you know what? Nah, you know what? No, aquí no hay privacidad. Si tú te casaste conmigo, no privacy at
0: all right. So esta va más para las relaciones ya serias.
3: Yes.
0: You know, a lot of people are not married. Yeah, but are together like for years.
3: If right? You have kids, bro, and you live with the person, you have no privacy no more.
0: Yeah. Okay. All right. Eso es lo que dices, Muchi. Y eso es lo que dice el hombre en este video, en este audio que te acabamos de tocar. ¿Qué piensas tú? La pregunta va a ser la siguiente. Estás aquí con el hombre que dice que si ella tiene la contraseña de él, él también debería tener la de ella. O estás con la mujer que ella dice que necesita privacidad.
3: Wow.
0: What do you think? I'm gonna get back in the mix, but first I want calls. Quiero que nos llames y nos des tu opinión del tema. 213-566-9696. We're taking calls right now. 213-566-9696. También vamos a estar leyendo mensajes de texto por ese mismo número. O también nos puedes dar tu opinión por la música chat right now on the live video stream. Download the app right now. Si no la tienes, la música para que puedas vernos y escucharnos a la misma vez. Estamos sin comerciales. Vamos a tomar esas llamadas en 10 minutos. Y en 10 te doy la

0: mezcla y sin comerciales para tu Hump Day Wednesday. Estamos transmitiendo en vivo right now por la música app. Live video stream on la música app para que puedas ver el show, para que puedas ver y escuchar el Spicy Talk right now. Y también para tu oportunidad de ganar los boletos para Don Omar. And I'm gonna give you a chance right now. La palabra clave para los boletos de Don Omar right now es ella, como ella y yo. Ella, mándame la palabra clave ella por texto al número 43902, 43902. Buena suerte. And by the way, en la música app, en el chat, te voy a dar una bonus keyword.
1: Nice.
0: En la música app, en el chat right now, te voy a dar una bonus keyword. But first, let's talk spicy talk. El tema de hoy tiene que ver con un hombre muy enojado con su mujer porque ella tiene la clave de su celular, pero ella no le quiere dar la clave de ella a él, de su celular. So, con eso dicho, what do you think on this one? ¿Estás con el hombre o estás con la mujer? Vamos a las líneas y luego los mensajes de texto. Mega, buenos días.
2: Bueno, buenos días. Aquí acabo de escuchar de la privacidad de la relación. Pues opino de que sí, a veces sí necesitamos privacidad.
1: Ah, yeah, no.
0: Okay, él dice que quiere privacidad. That means he's not gonna give up his code de su teléfono.
1: Y sabes que, Eddie, if you're hiding a password, bro, ¿qué más estás escondiendo? Porque, you know what, y que no vengan las mujeres y que digan, oh, eres un tóxico, you're insecure. No, you know what, ya cuando uno está casado, bro, ya llevas tantos años juntados, ¿qué ocultas? ¿Qué ocultas? So, I mean, a password should not mean anything no more.
0: All right, vamos a ver qué dice la gente en los mensajes de texto al 213-566-9696 y también mensajes que nos están entrando por la música app chat. Aquí viene uno de la chat de parte de Sandy que dice, you know, it's not about losing his phone. It's about checking who she talks to. Wow. Or else he wouldn't be so darn disrespectful, dice. So ella dice, so let's be honest.

0: case you lose your phone.
1: Exactly.
0: All right. Exactly. Is that an excuse or is that like real talk?
1: Mira, aquí yo tengo un mensaje que es de Jasmine. Dice, yo tengo 10 años casada y 15 años juntada y estoy con Smoochie. Ya no tienes privacidad. Y si hay, si él es, ella esculta, oculta la clave, es porque hay algo que está ocultando.
0: All right, so ¿qué piensas tú? ¿Le darías tú el password, la contraseña a tu pareja? En este caso, ¿estás con el hombre o con la mujer? El hombre, el hombre no tiene el password de su mujer, pero su mujer sí tiene el password de él. What do you think? Before we keep reading some more text messages, let's ring the bell. It's 7:55. Let's ring the bell right now, Smoochie. Para los que van en camino a la escuela, that is your warning bell. Te quedan 5 minutos para llegar a tiempo a la escuela. Para ti que vas en camino al trabajo, no se te olvide que puedes ver el show y escuchar el show por la música app right now. I'm gonna get back in the mix. And en 10 minutos vamos a tomar más llamadas. We got calls coming through right now. Y también vamos a seguir leyendo mensajes de texto por el 213-566-9696 y también vía la música app por el chat que tenemos right now en vivo en la música app. So, either one, you can send your comments por el chat o por el mensaje de texto. Let's get back to the mix, man, con Don Omar. We got tickets para Don Omar. Next chance in 10 minutes, aquí por Mega 963. Yeah.

Más boletos para Don Omar, más boletos para Don Omar después de esta canción. Y también más del Spicy Talk. Estamos sin comerciales. But first, let me hit you with

0: Mega 96.3, estamos en vivo en la mezcla y sin comerciales. Si acabas de recibir un texto para los boletos de Don Omar, bienvenidos al party, bienvenidos al party. And I think that's why the mess, the lines are blowing up right now. All right, so let me give you the keyword para los boletos de Don Omar. La palabra clave right now para los boletos de Don Omar es angelito. Me la tienes que mandar por texto, ¿ok? La palabra clave para los boletos de Don Omar es angelito. Mándamela por texto al número 43902. 43902. Buena suerte. Y si apenas vas entrando al party, te voy a dar una keyword, una bonus keyword para los boletos de Don Omar y te la voy a dar por la música app. We're live streaming right now. Por si no lo sabías, tenemos un live stream right now, video en vivo del show. Lo puedes ver por la música app. En cuanto entres a la aplicación, vas a ver un icon que dice la mega mezcla arriba. Le das clic ahí y ahí nos vas a poder ver en vivo. All right. So, get to work on that. Para mientras, let's talk spicy talk. El tema de hoy tiene que ver con contraseñas de teléfono. You know that password que le pones al teléfono para poder, you know, cerrarlo.
1: Yes.
0: Encerrarlo. Mm-hmm. Lock it. Yes. You know, so un hombre muy enojadísimo con su mujer porque mm-hmm. ella tiene su password, pero ella no se lo quiere dar a él. Let's play the audio para la gente que apenas va sintonizando. Es mucho y luego vamos a tomar llamadas.
2: ¿Tú qué crees que me das a pensar con eso? ¿Que prefieres una discusión a dejarme ver el teléfono, darme la puta clave de tu teléfono?
3: No tengo nada que esconder, pero es mi privacidad, es mi teléfono.
2: ¿Pero cuál privacidad, mija, si somos pareja? Si vivimos en la misma casa, ¿sabes para qué le tengo contraseña a todos mis teléfonos? O si se me llega a perder el teléfono, no lo puedo desbloquear. Para eso le tengo yo una contraseña que tú te sabes.
0: We did that at the same time, bro.
1: We're thinking like.
0: All right, so ella tiene su contraseña, pero él no, se la pide y no se la quiere dar. So, ¿con quién estás en esta? ¿Con la mujer o con el hombre? Let's go to the phone lines. We got 4 calls. Y luego vamos a los mensajes de texto al 213-566-9696. Y también todos los mensajes que nos están entrando por la música app chat. Mega, buenos días.
4: Hi, good morning. This is Norma from Orange. I'm just calling to say my opinion. But I think it is crazy. Like, why do you need privacy? I understand that. But it's like you're hiding something there if you're not giving your clave to your phone. So I told my family, like my kids and my husband, like they all know my code to get in, because I said you never know if anything happens to me and you need to get information from my phone, like my bank accounts and all that personal stuff. So yeah, I think it's fine for you to share your code to get into your phone. Thank you, have a great day.
0: Thank you so much for that call. Aquí va otra llamada. ¿Con quién estás? ¿Con el hombre o la mujer en este tema? Mega, buenos días.
5: Hola, yo me llamo Daisy y vivo en el Valle de San Fernando. Mi opinión es que no debería de ser así el que tengan ocultas las claves. Él está dando su clave y porque ella no se la podría dar a él. Para mí que tienen que tener la misma. No es lo mismo tenerse. La privacidad en pareja no existe porque somos una pareja y nos volvemos uno solo.
0: All right. ¿Qué piensas tú de lo que acaba de decir esta muchacha? Let's take a couple more calls. Mega, buenos días.
6: Hola, no quiero decir mi nombre, pero llamo de Wooden Hills. Soy un mega listener. Quiero opinar sobre el tema que tienen ahorita. Yo estoy con el muchacho 100% porque si no le quiere dar la clave, ella sí está escondiendo algo. Yo ya estuve en una situación donde ni siquiera yo pedía la clave de esa persona, pero sabía que ni siquiera me la daba por sí sola la persona y me daba cuenta de que algo por ahí escondía. So, 100% con el muchacho y esas personas siempre esconden algo. No te quieren ni dar la clave y tanto enseñar el teléfono.
0: All right, muchas gracias por esa llamada. We got 2 more, right? 1 more. Mega, buenos días.
7: Rafa, de Canton. Muchachos, el tema no aplica mucho para mí, pero si yo tuviera una morra con la que tuviéramos redes sociales, bueno, no aplica porque yo no tengo redes sociales, pero si la tuviera, yo con la morra le diría, vamos a tener los dos y compartimos la clave o no tengamos redes sociales los dos para evitarnos esas ondas.
0: All right, that was Tío Rafa right there, by the way.
8: You know, cuando se trata de las redes sociales, esa es mi herramienta de trabajo. Yo no puedo darte la clave de mi herramienta de trabajo. Te doy la clave de mi celular, pero herramienta de the password, del Instagram.
0: Oh,
8: de,
0: okay,
8: o
0: sea, okay.
8: Esa es mi herramienta del trabajo. O sea, yo no puedo darte mis claves. O sea, ¿sí me entiendes? O sea.
0: All right, that was Tío Rafa right there. Was Tío Rafa speaking facts or talking masa? By the way, Tío Rafa tiene 62 años. Listens to the show every morning, and he's always, you know, él está tratando siempre de educar a los hombres, a los jóvenes, dice. Yes, él siempre le gusta hablarle a los jóvenes. Es como cuando tu abuelito o tu tío te está dando consejos. So that's Tío Rafa right there. Thank you so much, Tío Rafa, for checking in. All right, vamos a los mensajes de texto. Vamos a la música chat. The chat is lit right now. The chat is definitely lit. Aquí viene uno de Idalis que dice, si hay confianza, no hay nada que ocultar. Aquí viene otro que dice Dina, dice, ella está escondiendo algo. Moni 15 en la música chat dice, si ella no le da la clave, entonces que le cambie clave y que ninguno busque lo que se está perdido, dice. So, in other words, Moni dice que el guy debería de cambiar la contraseña y no dársela a la mujer. Aquí viene una de Elsa G, que dice, you guys, es muy simple. Si él te da tu password, la mujer también tiene que compartir el de ella. El que te va a engañar lo va a hacer con o sin password. ¿Qué mensajes ves tú por ahí por los mensajes de texto?
8: Aquí tengo a Elsa que dice, yo soy mujer and the girl is hiding something. I know my husband's password and he knows mine. Period.
0: All right, I like those short messages straight to the point para que los podamos leer al aire. By the way, Smoochie, somebody send us a text saying, ustedes deberían de contratar a una mujer que lea los mensajes de texto, dice.
8: Es que, mira, te voy a decir porque es que cuando estamos leyendo los mensajes, entran mensajes y se mueve el mensaje. So that's why we kind of, sometimes we stutter or we stop.
0: Yeah, so there, you see that? That's why. Aquí viene otro que dice, Capetillo María dice, I can't stand liars, dice. Jasmine dice, mano, just leave her. She's hiding something.
8: Yes.
0: Jacqueline dice, ella está escondiendo algo. Dice, si ella tiene la de él, no es justo. All right. ¿Quieres opinar tú del tema? So, if you're just tuning in, este hombre tiene, no tiene la contraseña de su mujer, pero su mujer sí tiene la de él y no se la quiere dar. ¿Con quién estás? ¿Con el hombre o con la mujer? Call us up, 213-566-9696, 213-566-9696. Ya se reportó Tío Rafa, pero no se ha reportado Trophy Wife Rafa. Let's see if he does, man. Let's see if he does. Por ahí debe de andar. Let's get back to the mix. Sin comerciales, en 5 minutos, más llamadas y más oportunidades de ganar boletos para Don Omar. 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

0: Mega 96.3, took you back right there con Zion. Estamos en vivo en La Mezcla. If you just tuning into the show, te quiero contar que ahora estamos transmitiendo video en vivo del show. Nos puedes ver ahorita mismo y escucharnos a la misma vez por la música app. La música app. Y si trabajas frente a una computadora, entra ahorita mismo a mega963.com. All right, man. Vamos a entrarle a Spicy Talk. And at the end of the segment, te voy a dar otra palabra clave para los boletos de Don Omar. That's going to be in about 3-4 minutes. So hang in there with us. El Spicy Talk de hoy tiene que ver con un hombre enojado con su mujer porque no le quiere dar la contraseña del celular. Ella tiene la contraseña de él, pero ella no le quiere dar la de ella a él. So aquí la pregunta es, ¿estás con el hombre o con la mujer? Let's go to the phone lines. Mega, buenos días.
1: Hola, habla Isa de Los Ángeles. A mi opinión sobre la muchacha es que definitivamente tiene algo que ocultar porque no le está dando la contraseña a su pareja. Y seguramente se siente Blancanieves y tiene a los 7 enanos esperando.
0: Wow.
2: Arriba los 7 enanos.
0: All right, let's take a couple more calls y luego vamos a los mensajes por la música app y también por el texto. Mega, good morning.
3: Hola, buenos días, soy Stephanie de Pico Rivera. Y yo pienso, en mi opinión, digo que las contraseñas deben ser personales para cada quien, porque es personal, no puedes estarle dando la contraseña no nada más porque sea tu pareja, tienes que darle toda la información. Tenemos que tener privacidad cada uno.
0: Ok, muchas gracias por esa opinión.
2: Ella esconde algo, Eric.
0: Ella esconde
2: algo, o sea, esconde algo.
0: Oh, wow. Mega, buenos días.
4: Hola, mi nombre es Elaine, y estoy de acuerdo con el chico. Habemos a veces mujeres que escondemos cosas de nuestros novios, de nuestros esposos, y es por alguna razón. Entonces, si el chico le está dando la password y ella no quiere, es porque está escondiendo algo.
0: Ok, all right, ahora vamos a los mensajes de texto. Onda la música chat. I got the chat and Smoochie's reading the text messages de los del 213-566-9696. Aquí viene uno de Idalis que dice, no hay passwords para los hombres, dice ella.
2: Wow.
0: What? Alex Mendoza, bro, my primo's on the chat. My primo's on the chat. You know the chat is lit. Well, yes. Your family's getting on the chat.
2: Nice.
0: Alex dice, divorcio, mano.
2: Es verdad.
0: And he talks kind of Dominican because he grew up in New York. So he's a Dominican Salvi. So he's going to be throwing some slang there. All right. Let's go to a couple more text messages. Ahí por la música chat. Aquí viene uno que dice, ladies, don't let your husband keep you from falling in love.
2: Wow.
0: Dice, don't give your password. Wow. ¿Qué más ves por ahí tú en los mensajes? 213-566-9696, Muchi.
2: Aquí tengo uno que dice, mi esposa y yo compartimos las contraseñas de los teléfonos y del social media también. Esa mujer esconde algo for sure. Mi nombre es Luis de Monterey Park.
0: All right, man. Shout out to Luis checking in. El que me mandaron que don't keep yourself from falling in love. I'm still thinking about that one.
2: Oye, también tengo este de Susie. Mira, checa el de Susie de Gardena. Dice, I have my husband's password and he has mine. The only privacy that my husband and I have is when we go to the restroom.
0: Wow. Damn. Now, let's ask her.
2: Right?
0: All right, hold on. I'm going to look at the camera since we have the camera. How long do you take in the restroom?
2: It's true.
0: Yeah.
2: And do you take your phone?
0: How long and why? Elaine dice, qué ricura, ya se me arregló el día. Gracias por la mezcla, dice Elaine. Thank you for checking in. A couple more messages. Aquí viene uno de Vladimir, dices, tú cenas en la radio de GTA 5. People asking.
2: Wow.
0: I don't know, man. GTA, you're going to put us on. I don't know, man. Aquí viene otro que dice, que le pidan el cheque. Dice, most women won't want them broke, dice.
2: Wow.
0: Aquí let's see what else we see on the chat. ¿Qué más veo? Look, the messages. Aquí dice, que no busque, dice. Lo que se le ha perdido, dice. Aquí viene otro que dice, ha de tener un sugar daddy, dice. All right, man, that was part one del Spicy Talk. ¿Te gustó el tema? We're still taking calls. Mm-hmm. We got a couple of calls on hold. No cuelgues, okay? Llámanos ahorita al 213-566-9696, 213-566-9696 para dar tu opinión. Le quiero dar gracias a toda la gente en el chat que nos anda mandando tips. Muchas gracias. Ese es para el café de Smuchi y para el pan dulce de Smuchi. Thank you for the tips. We appreciate them. Thank you so much. Hey, sigue la mezcla, ok? Sigue la mezcla right now. 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La mezcla sigue en 5 minutos. I'm jumping on the chat. Talk to me on the chat right now por la música app. Y también mándame los mensajes de texto al 213-566-9696, Mega 963.
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0: DJ Ariwan, I'm in the mix. Happy Hump Day Wednesday. Buenos días, buenos días, buenos días. Coming up en 5 minutos. Dos cosas. Boletos para Don Omar. Y también viene nuestro segmento de Mega Sports. Don't miss it. Estamos en vivo ahorita, no solo en tu radio. Shout out to you in the car. Estamos también en vivo por la música app. Live video stream right now. Puedes ver el show en vivo right now por la música app. Si no la tienes, descárgala. So you can watch us and talk to us on the chat.

0: Ey, ey, zumba. Zumba, zumba, zumba. Mega 96.3, good morning, good morning, good morning. DJ Eddie One, I'm in the mix. Smooch aquí conmigo, vamos a entrar en los deportes. Al final del segmento te damos la palabra clave para los boletos de Don Omar. So gotta send a shout out to everybody que nos está viendo en el live stream right now on La Música app. We got a really cool message, Muchi.
1: Nice.
0: De Surya. Oh. Surya dice que nos ha estado escuchando desde que estaba en elementary y que ahora dice, it's so cool to be able to now watch you guys también.
1: Wow.
0: So that's very cool. So shout out to Surya. Shout out to Ricardo que nos mandó una tip.
1: Nice.
0: Thank you, man. Ricardo, big shout out to you, bro. Ricardo, he tipped us, bro. He sent us that money for your coffee and for your pan dulce. All right, vamos a entrarle al fútbol. So, ya muchas de las selecciones ya dieron su roster para la Copa Mundial. Y one of the biggest surprises del equipo de Estados Unidos fue Diego Luna, el jugador mexico-americano that was left out. Out of the World Cup, man.
1: Yeah, man.
0: Man, so Diego Luna is not going to the World Cup. ¿Qué otros jugadores también que no lo llamaron de la selección
1: Sendejas,
0: de Estados Unidos?
1: Se llama Sendejas, que él juega ahorita en el equipo de la América. O I think jugaba, pero like, él también era, ¿cómo dice? Que nació aquí, pero decidió
0: jugar para Estados Unidos.
1: And it was pretty messed up, pero la manera de que le dijeron a Diego Luna que he didn't make it, bro. Honestly, bro, yo te voy a ser sincero, bro. Él tenía que estar ahí porque no hubiera ganado Estados Unidos la Copa de Oro si no hubiera metido esos 4 goles en ese torneo.
0: Yeah, man. No solo eso, pero la manera que le dijeron a Diego Luna. We're going to tell you right now cómo fue que él se dio cuenta de que no lo llamaron a la selección de Estados Unidos. Pero primero, listen to the difference de lo que piensa el coach de Estados Unidos cuando tiene que hacer esas llamadas de decirle a los jugadores que no van a ir al Mundial. Esto fue lo que dijo el coach Pochettino de Estados Unidos. Check it out.
2: I was a player. When I didn't make the roster, I didn't want that my coach called me. I said, oh, which is the reason that I am not in the roster? What are you going to say? I'm going to lie. If I communicate 55 player in the provisional roster, I think is not the way. And come on. Because if I call, it's about myself. I say, oh, I call, I am very human about calling and then giving explanation. Come on, that is bullshit.
0: So él no quiere explicarles a los jugadores de por qué no los llamó. Porque al principio tienen 55, then they need to cut it down.
1: Yes.
0: Y dice que no puede estarle llamando a todos. Pero el coach de Canadá piensa diferente. Esto fue lo que él dijo. Check it out.
3: I had either conversations or left voice messages with 27 players that had been with us at some point or another. So I think it's really important that the national team coach shows respect to all of the people that have been part of the program to help get it to where it is now. And that was the least I felt I could do to these people that had dedicated themselves to trying to help the national team be what it is. So I'm very thankful for everybody's commitment to this. I couldn't have asked for more from any of them, really. And like, think about that. That's a tough message to give. But again, I told all of them, be ready. It's a no right now, but that can change.
0: All right, man. Él por lo menos le llamó a 27 jugadores y no contestaron. Les dejó un mensaje del voicemail.
1: Mm-hmm.
0: But at least he called them.
1: Yes.
0: So what do you think, man? I think, el coach de Canadá, he's always giving me cool vibes.
1: Y yo digo que se merecen respeto los jugadores, así como el coach de Canadá dijo, every jugador se merece respeto. And you know what, bro? Así como dijo, if you didn't make it today, that doesn't mean you're not going to make it to the next one.
0: Porque pueden haber lesiones y los que no quedaron en el roster pueda que les llamen a último momento. So, Diego Luna, el jugador mexico-americano, se dio cuenta que no estaba en el equipo, que no estaba en el roster, vía email.
1: Wow.
0: Vía email. My homeboy must be feeling down right now, bro.
1: Yeah, bro.
0: Imagine, he must be feeling really, really down right now. He has a really cool story, too. Mm-hmm. Por si no lo sabías, él trabajaba en un Starbucks.
1: Wow.
0: While he was playing.
1: Wow, man.
0: While he was playing. And obviously, he doesn't need to do that anymore, pero que no lo hayan llamado to the World Cup, that's a big deal,
1: yes,
0: man. Big, big deal.
1: Y sabes qué, Eddie, también, mm-hmm, no es justo porque the USA tomó ventaja y lo empezó a usar en marketing. Si vas a unos lugares, era la imagen por un momento de USA.
0: Wow. Yeah, because Because he's got the Latino look, but at the same time with the color hair, so he can blend in with the white people and with the Latinos, right?
1: They used him para que vendiera los boletos de los Latinos.
0: Damn. All right, ¿qué piensas tú acerca de Diego Luna? Vamos a ver si México lo llama. I mean, yo creo que no lo van a llamar right now.
1: No, not right
0: but
1: now.
0: But maybe in the future. Yeah. Maybe he can still switch over to Mexico. Now, would you want him in the Mexico team?
1: That's crazy.
0: And that's a perfect question for you, porque Smuchi trae la camisa, la jersey de la selección de México. Mm-hmm. Tú como mexicano, ¿lo quisieras ver en el equipo de México o ya no porque le dijo que no a México?
1: ¿Sabes qué? Yo te voy a ser sincero, en mi humilde opinión, a mí me dolió que los eliminó de la Copa de Oro. And I'll be like, you know what, bro? No, you already picked your side. You picked your side, so you stay in your side.
0: Damn.
1: Es la verdad.
0: Even though you like him.
1: I like him and I respect him, but you know, like, it's like you pick what team to play, so you stick to your side.
0: All right, man. Let's switch it over de fútbol al baseball. Let's talk Dodgers. Let's talk Angels.
1: Oye, pues comenzamos con los LA Dodgers que siguen ganando. Ayer le ganaron a los Colorado Rockies 15 carreras a 6. Y a los Angelitos también les fue muy bien, ganándole a los Detroit Tigers 10 carreras a 6. Veremos cómo les va en el tercer partido de la serie.
0: All right, man. I'm gonna get back in the mix. But first, let me give you the keyword para los boletos de Don Omar. Keyword para los boletos de Don Omar. Aquí te va. La palabra clave right now es Diabla. Keyword Diabla. Mándala por texto al número 43902 como su canción Pobre Diabla. Pero solo la palabra Diabla. Mándala al número 43902. And by the way, I'm going to give you a bonus keyword right now. On the La Música App Chat. En el live video stream que traemos ahorita, te voy a dar una bonus keyword por ahí. So, get on it. And otra oportunidad más de ganar por ahí por La Música App Chat. Ya que estamos hablando del chat, gracias en el chat para Sonia. Sonia Smuchi, que nos mandó una tip de $5.
1: Nice.
0: Con un mensaje. I didn't know that you could also send a message along with the tip. So she sent a message with the tip saying, ponme la canción de Dile de Don Omar.
1: Nice.
0: She gave us the tip, bro. I cannot say no to her.
1: Hey, I feel that, like, you know, cuando estás DJing at a club and they bring you like $20
0: to
1: get that song.
0: Hey, but you know what? Hay veces que piden canciones that I'm like, you know what? I'd rather you keep your tip.
1: Yes.
0: I'd rather not take the tip y que se me vaya todo el dance floor.
1: Exactly.
0: So, in this case, you know, Sonia me la puso fácil. She wants Don Omar, dile. And, yeah, we're going to give it to you right now. Let's get back to the mix. Y en La Música App Chat, bonus keyword para los boletos de Don Omar. Get on it right now. 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
1: 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Hey, this topic right here was so good that maybe we need to do it as a spicy talk tomorrow. What do you think, Smuchi? Maybe we could do it as the spicy for tomorrow because, yes. Man, the message came through fast for that one. So maybe we do that one. Maybe this was just a test, and tomorrow we talk about it a little bit more in depth. Hey, más música en 5 minutos y más oportunidades de ganar boletos para Don Omar right now. Right now. Let me give you a keyword para los boletos de Don Omar. La palabra clave para los boletos de Don Omar right now es diva, como su canción Virtual Diva. Mándame la palabra clave diva al número 43902. 43902. Más oportunidades de ganar en la hora de las 9 aquí por Mega.

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0: 96.3, DJ Ariwan, good morning, 907 in the morning en el sur de California. Recordatorio que estamos transmitiendo video en vivo right now por la música app. Si quieres ver y escuchar el show, nos puedes ver por ahí. Vamos a entrarle a los 10 nacionales y al final del segmento te voy a dar la palabra clave para los boletos de Don Omar. But let's talk a national day today besides Hump Day Wednesday. Nice. Hoy es el Día Nacional de las Uvas.
1: Love it.
0: So earlier we talked about the grapes. So which Exacto. are the healthier ones?
1: ¿Sabes qué? Yo te pregunté, ¿no? ¿Cuáles eran las, si las verdes o las moradas? And you were right, bro. Las moradas are more healthier. I don't know why.
0: And you know what? Those are my favorite ones. So
1: wow.
0: I'm down with those. Y hablando de moradas, perfect segue to the National Grape Popsicle Day.
1: Oh,
0: esas
1: wow.
0: son las paletas que venían, I don't know if they still make them the same.
1: They
0: still make them the same. Que vienen dos juntas and you used to break it in half. Tu mamá te decía, okay, vas a compartir con tu hermano, con tu hermana. Everybody gets one.
1: Yes, yes. Y sabes que ahora ya vienen en cajas. Antes venían en una bolsa grande, bro.
0: Plástica, like, I mean, with no brand.
1: No brand at all. Now they, you know, they got fancy and you know they have all the tipo de brands ahora.
0: Now you find them at Trader Joe's.
1: Yes, yes.
0: Now you find them at Irwan.
1: Yes.
0: All right, man. Hoy también es el Día Nacional de la flip flop, de las chanclas. Did you ever have to duck chanclas, chanclazos?
1: Yo digo que si nunca te pegaron con una chancla, nunca tuviste niñez, bro.
0: Oh, man. Bro, you were lucky, you know, if you ducked and you didn't get hit with a chancla.
1: Oh, yes.
0: Hey, man, ¿qué otros días nacionales vemos por ahí también? Hoy es National Sunscreen Day. Hey, te tienes que cuidar la piel cuando vas a la playa. You know, you gotta put on some sunscreen, you know. For a lot of reasons, bro.
1: That is only for the white people, bro. Nunca, yo nunca he mirado un latino que sacaba el spray y te ponías el sunscreen. No, para mí, los latinos nunca usan eso. Dile a un construction worker si te pone un sunscreen.
0: All right, vamos a preguntarle ahorita. Construction workers, ¿se ponen sunscreen? Mi gente que trabaja en la construcción, ¿se ponen sunscreen? Sí o no. All right, man. Before I give you the keyword para los boletos de Don Omar, gotta send shout-outs, special shout-outs para la gente que nos está mandando tips. Para la gente que nos está mandando tips en la música app chat. Shout-outs to Ana. Ana que nos mandó 10 bucks.
1: Oh, nice.
0: Ana nos mandó 10 bucks on la música app. We're going to be sending out more shout-outs to all the people que nos están mandando ahí tips for the coffee. But now, let me give you the keyword para los boletos de Don Omar. La palabra clave for the Don Omar tickets. The show is sold out. Kia Forum de Inglewood. La palabra clave es sol. Sol, porque quiere salir el sol, pero está nublado. Mm-hmm. Keyword es sol. Mándamela por texto al número 43902. 43902. También, one shout out, a special shout out for another tip de $5.
1: Nice.
0: Que nos acaba de llegar de Ellie. Ellie, send us $5. Thank you so much a las dos que nos mandaron tips. Let's get back to the music. En 5 minutos viene Mega Noticias. 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Hey,
2: qué rico, mi amor.

0: Mega 96.3, buenos días, sur de California, Los Ángeles, Orange County, Inland Empire. Estamos en vivo right now, transmitiendo live video. Pues si no lo sabías, we just debuted this last week, it took off. We have a party chat going on, la gente está lit en el party chat. Got us in a chat para Chatita. Chatita nos acaba de mandar también una tip de $10. Oh, bro, nice. Acaba de llegar una right now de $20.
1: Ya salió pa'l pan.
0: Y, and by the way, if you send a tip, you can include a message and we guarantee to read the message con que sea algo limpio, con que no sea nada malo, you know. We're gonna read it. So Easy dice, para que se tomen un vino, dice, está hecho de uvas. Cheers, guys. Happy Monday. And Red Grapes Day, dice.
1: El vino que a mí me gusta vale más de $20, amiga. Te voy a ser sincero.
0: He's just kidding. Hey, gotta send a shout out también para Antonia de la website LA nice. Material. LA Material. She's here. She's on the stream. La puede ver. She's just hanging out, taking notes del show. She's shadowing us porque va a escribir una nota en esa website, lamaterial.com. So you'll be seeing us on the LA Material right now, talking about the spicy talk, talking about everything, man. So right now it's time para Mega Noticias. Al final del segmento te doy otra palabra clave más para los boletos de Don Omar. En noticias locales vamos hasta Garden Grove. So Garden Grove was in the news all weekend, right? Por este tanque que gracias a Dios no explotó, pero ahora ya se sabe que esta compañía tuvo multas en el pasado por violaciones en las inspecciones que le hicieron. Les play the audio.
2: Okay, so we are learning more about the company that controls those tanks.
3: Last night, our colleague Gina Silva was able to catch up with a former manager at GKN Aerospace in Santa Ana.
4: When was the last time the city came in and inspected it? The permits were updated. So there's a number of barriers that are in place to prevent things like this. And so that they would have to do a deep dive and an investigation. People are unaware that these facilities are everywhere.
3: And of course, this is not the first time this company has had to answer a big question.
2: Yeah, there was this talk of $1 million settlement. What happened?
3: Yeah, so public records show the company paid around $910,000. That's a lot of money, right? Mm-hmm. $910,000 to settle environmental violations over things like missing emissions records and operating equipment without a permit.
0: Man, sounds like they have a history. También, by the way, la gente de Garden Grove ya pudo regresar a sus casas, pero varias personas estaban tratando de pasar de lista. 7 personas fueron arrestadas por andar tratando de robar en las casas mientras estaban siendo evacuadas. De Garden Grove nos vamos hasta K-Town con Karen Bass. Ella acaba de anunciar de que la ciudad de Los Ángeles va a ser parties para la Copa Mundial. Estos parties los va a hacer la ciudad de Los Ángeles. Y hablando de ciudades, nos vamos hasta la Ciudad de México para esta siguiente nota que tiene que ver con la presidenta de México, Claudia Sheinbaum. Ella dice de que no quiere que veas una cierta cadena de televisión. Yeah, man. We're gonna play el audio de lo que dijo ella. We got it ready, Sunchi? All right, aquí va lo que dijo ella. Pon atención a lo que dice, ¿ok?
5: Ayer dije, no vean TV Azteca. Ellos dicen, es una censura. No, no es una censura, es una opinión. Una opinión. ¿Por qué? Porque no los estamos censurando. Ayer pudieron decir todo lo que quisieron decir en sus programas de televisión. En todos, porque toda la
6: barra.
5: La barra se dedicó a criticar al gobierno y a la presidenta. Y a levantar también muchos falsos, muchas mentiras. Pueden seguir hablando, pero nosotros también tenemos la responsabilidad de informar.
0: All right. So, ¿es censura eso, sí o no?
1: Es censura.
0: You could like the president and disagree with her.
1: You know
0: what? That's like spicy talk material right there.
1: La verdad es censura porque al momento que una persona a ese nivel te dice, no hagas eso, y lo dice en el mañanero, you know.
0: En el discurso mañanero.
1: En el discurso, you know what I mean? That means, you know, like, hey, si te está dando como una orden.
0: She's sabotaging.
1: Yes, exactly.
0: All right, ¿qué piensas tú ahí? I mean, una cosa es defenderse. Cualquier persona se puede defender, right?
1: Mm-hmm.
0: O, you know, pueda que dijeron algo que no
1: que
0: es
1: no
0: verdad.
1: Le gustó.
0: Que no es verdad o que no lo informaron bien, whatever. Pero ¿a quién nos recuerda esto? ¿A quién nos recuerda esto de que te traten de censurar? ¿Quién dice fake news all the time?
1: A lot.
0: All right, man, we'll leave it at that. Coming up a las 9:30, más música y viene nuestro segmento del Spicy Talk. El tema de hoy, you don't want to miss it, tiene que ver con contraseñas de teléfono. But first, let me give you the keyword para los boletos de Don Omar. El show ya está 100% vendido. Si quieres ir a verte a Don Omar Kia Forum de Inglewood, la palabra clave es pobre. La palabra clave es pobre. Mándala por texto al número 43902. 43902. Y para los que están en el chat, I'm going to give you a keyword, a bonus keyword para los que están ahorita en la música app chat. Más música en 5 minutos, aquí por Mega 963. Estamos en el chat.
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0: Yes, Mega 96.3. It is time for the Spicy Talk. Antes de entrarle al Spicy Talk, déjame contarte que al final del segmento vamos a estarle llamando al ganador o ganadora para los boletos de Don Omar. Yay. And if you still want to participate, this is your chance right now. Te voy a dar la palabra clave. La palabra clave right now para los boletos de Don Omar es salió, porque ya salió el sol. Ya. Yeah. Mm-hmm. Keyword salió, porque ya salió el sol. Manda la palabra clave salió al número 43902. Buena suerte. And I'm gonna be giving a bonus keyword on the chat right now. By the way, the chat on la música, it's like a dating chat right now, bro.
1: Yes.
0: It's like Tinder right now on the música, bro.
1: Oye, yo no sé qué pasó en el chat.
0: Se están peleando por ti.
1: Oye, la verdad.
0: Y por mí.
1: No pueden ver nada bueno, pero porque lo quieren.
0: But it's a good discussion, though. They got their own spicy talk going on in there right now.
1: That is crazy.
0: All right, so el spicy talk de hoy tiene que ver con contraseñas del celular. Mm. Y el tema de hoy tiene que ver con un hombre que él le dio la contraseña a su mujer, pero su mujer no le quiere dar la contraseña de ella a él. Let's play the audio y luego vamos a tomar llamadas.
2: ¿Tú qué crees que me das a pensar con eso? ¿Que prefieres una p*** discusión a dejarme ver el p*** teléfono o darme la puta clave de tu teléfono?
3: No tengo nada que esconder, pero es mi privacidad, es mi teléfono.
2: ¿Pero cuál p*** privacidad, mija, si somos pareja? Si vivimos en la misma casa, ¿sabes para qué le tengo contraseña a mi teléfono? O si se me llega a perder el teléfono, no lo puedo desbloquear. Para eso le tengo una contraseña que tú te sabes.
0: Wow. All right. So ahí está. Ella no quiere dar su contraseña. So, ¿con quién estás aquí? La pregunta de hoy es, ¿con quién está aquí? ¿Con el hombre o con la mujer? And this could also be the other way around. You know, puede que sea una mujer que le dé el password al hombre y el hombre no quiere dar el password de él. It could go either way.
1: Yo digo, Eric, que cuando uno se casa o uno ya tiene una relación por tanto tiempo, no hay privacy. Se acabó la privacy y cada quien ya tiene que tener las claves de los celulares. That doesn't mean que van a ir a checar tus cosas, pero no debe de haber, like, you know, nothing to hide.
0: No debe haber ningún secreto.
1: Exactamente.
0: All right. So, we got Trophy Wife Rafa on the line. He's going to be our third caller. Primero vamos a tomar otras dos llamadas. Mega, buenos días.
4: Hola, soy Irma, llamando desde Los Ángeles. Me llamó mucho la atención que la muchacha no le quiere dar la clave a su pareja. Y yo soy de las personas de que si pienso que si la persona no quiere dar la clave, quiere su privacidad, entonces que se quede solo, sea hombre o mujer. Porque la privacidad se pierde desde el momento en que uno se hace de una pareja. Muchas gracias.
0: Gracias por opinar. Let's take another one. Mega, buenos días.
5: Hola, buenos días. Mi nombre es Sonia. Hablo de Los Ángeles. Y yo estoy de acuerdo con el muchacho. Si cuando uno se junta con una persona o tiene pareja, ya no hay privacidad. ¿Para qué? ¿Para qué tener privacidad? Si eso ya no existe en pareja.
0: Mm-hmm. All right. Aquí va Trophy Wife Rafa. He's always like giving us really good phone calls.
1: Yes.
0: And he did not disappoint on this one. Mega, buenos días.
6: Rafael, Downtown LA. Bueno, para comenzar, como les he dicho muchas veces, cada relación tiene sus propios términos, lo que significa de que cuando tú estás con alguien, tienes que dejar clara la situación en que están. Por ejemplo, yo hablo basado a mis experiencias. Cuando es mi sugar baby, no opción, tengo que tener sus contraseñas, porque pues tengo que estar seguro de a dónde invierto mi dinero y garantizar que mi inversión no sea utilizada por otras personas. Cuando se convierte en mi trophy wife, gana otros privilegios. Ahí es cuando ya ella tiene derecho a poder tener mi contraseña, porque ya cambian los términos de la relación, ¿verdad? Entonces, es muy importante entender de que hay que dejar claras las relaciones y los términos y limitaciones y beneficios que hay para que no haya problemas. Ya cuando ya estamos en una relación seria con mi trophy, igual que ya todos tenemos nuestros accesos, si tú quieres tener una conversación o manejar una situación más privada que no se den cuenta, como por ejemplo, arreglarle una fiesta sorpresa, algo que tú no quieres que se dé cuenta, pues yo lo que hago, le digo a mi asistente que coordine todo. Lógicamente, mi trophy wife no tiene acceso a los teléfonos de mi asistente. Así que, pues, mantenga la fiesta en paz y todas las cosas claras.
0: Mm-hmm. All right. Trophy wife Rafa right there. By the way, mucha gente nos anda pidiendo fotos, videos de... Yes. Quieren saber quién es Trophy Wife Rafa y quieren ver a su mujer.
1: Mm-hmm.
0: You got a chance to meet them in person,
1: yes,
0: right?
1: Let me tell you, bro. Es una persona de muy amable, de buen corazón, humilde. Y le mandé la foto a Camilo a ver si lo quiere poner. Pero yo estoy con este...
0: ¿La foto de él o de ella?
1: De él. Y de ella, porque están juntos.
0: Ok.
1: Pero te iba a decir, yo estoy con él, bro. Like, I mean, if you have a girl, bro, lo miras como una inversión, you gotta protect them. Yeah, you know what? You have to have all the passwords. I agree. Pero ¿sabes qué? even when you start dating somebody, bro, es una inversión. So you, I don't care if it's your wife or you're starting as a boyfriend or relationship. Es una inversión and you, no hay secretos.
0: Ese password es como el password para tus stocks, right?
1: Yes, exactamente.
0: Es una inversión.
1: Es una inversión, bro. Es una inversión.
0: All right, man. You're protecting the stock.
1: Yes.
0: All right. So, yeah. Ese fue el tema de hoy on the Spicy Talk. Shout out to everybody checking in on the chat. I'm going to read a couple messages and then we're going to wrap it up and call the winner para los boletos de Don Omar. Aquí viene una de Chatita. Thank you, Chatita. You sent us a tip earlier. Ella dice, ella está mal, dice, yo estoy con el hombre, por experiencia te lo digo, mi esposo tenía password y yo no, él siempre se escondía, pero como yo soy trucha, you know what I mean? DJ Eddie One dice, I know what you mean. All right. Aquí viene otra que de parte de Orte on the chat que dice, he needs to find someone that's on the same level as him. Mm-hmm. If she prioritizes privacy, dice, she needs to be with someone that believes the same as her. Dice, una más, Mayesli. I'm gonna have to guess Mayesli is Dominicana or puertorriqueña with that name. Mayesli,
1: yes.
0: That sounds Dominican.
1: Yes, yes.
0: Tell me if I'm right or wrong. Ella dice, he must be the bank for her. Dice, and whoever is her phone talking up her ear. Dice. Who is she actually cares about? Who does she actually care about?
1: Yes.
0: Hope I got that message right. All right. Esos fueron varios de los mensajes que nos están entrando ahorita al chat. Que, by the way, de la música chat turned into a party chat.
1: Nice.
0: Right now.
1: Say hello.
0: People going at it right now. The chat is as spicy as the topics on the air right now. Vamos a llamarle ahora al ganador o ganadora para los boletos de Don Omar. Let's do it.
7: Hello.
0: Hello, buenos días. Se habla DJ Eddie One aquí de Mega. ¿Con quién hablo?
7: Sí, soy Nancy.
0: Pull over, because I got good news for you. Pull over right now.
7: Okay. ¿Cuál es la buena noticia?
0: Nancy, te vas a ir a ver el show, the sold out show de Don Omar. ¡Felicidades!
7: Oh my God, gracias. Estuve mandando mensajes toda la mañana.
0: Nancy, ¿de qué país eres y de dónde nos escuchas?
7: Soy de El Salvador y hablo de Los Ángeles. ¡Ay, qué emoción!
0: Nancy, te vas a ver a Don Omar. Muchas gracias por escucharnos todas las mañanas. Ya sabes que ahora también nos puedes ver, ¿right?
7: Sí, claro. Ya recibí el link.
0: Ya está viendo el live stream por la música app.
7: Sí, ya.
0: Quiero que le digas a todos, gracias Mega 96.3 con ganas.
7: Gracias 96.3.
0: Hey, gracias a ti por escucharnos, por vernos ahora en la música app. Lots of ways to listen and watch the show. Los que nos escuchan en la radio, en el carro también, hey, gracias. Because we know you're not always in the car. Ahora ya tenemos la opción del video, del live stream. If you're not techie savvy, mándame un texto y yo te mando el link personalmente. Okay, me puedes mandar un texto a mí ahorita al 213-566-9696. 213-566-9696. Y te estaremos mandando el link para que nos puedas ver mañana. Sandra Peña is up next. And she got more vibes, buenas vibras, buena música. She got tickets to Disneyland, right?
1: Exacto. Tiene boletos para Disneyland y boletos para Don Omar, pero no del Sold Out Show, del Ontario Show.
0: Yeah, so there's two shows for Don Omar. Kia Forum and Toyota Arena. Sandra trae los de Toyota Arena. Mañana nosotros regresamos con más boletos para el concierto aquí en Los Ángeles. Have a good rest of your day. Thank you so much for checking in with us. Shout outs también para Antonia, aquí con nosotras, de LAMaterial.com. Nice. She's writing up an article about us right now as we're speaking. She's taking notes. Ojalá que nos haga ver bien. All right.
1: You know what?
0: Make us look good, Antonia. Make us sound good on your article. Okay?
1: Lo único que me sacó de onda de Antonia cuando me dijo, "What is your age? You can have my password, but you cannot have my age."
0: Okay, real talk, real story right now. Fuera del aire. She's interviewing us while we're doing this show. Y me pregunta mi edad y le preguntas mucho nuestra su edad también. She's asking all the personal questions.
1: I know, that's crazy.
0: This is a spicy interview. Spicy article coming soon. All right, nice. Hablamos contigo mañana. Sigue en sintonía. Nos quedamos aquí on the chat for a few minutes. So talk to us on the chat por la música app. Thank you so much. 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DJ Ariwan aquí de Mega. Saludos a Gabriel de Pasadena. Él recibió 1.6 millones de dólares después de que fue una víctima en un accidente de tránsito.
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Este marcito que está acá no es el mismo. No es el mismo que yo conocí. Y no me encanta. Así que si no va a estar el que yo conocí al principio, no lo quiero. Yo creo que ya yo me rindo.

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Está la reina, la diva, la potra, la caballota, Ivy Queen, aquí por Mega 96.3, LA's number one party station. 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Suerte.

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0: Juan aquí de Mega. Saludos a Gabriel de Pasadena. Él recibió 1.6 millones de dólares después de que fue una víctima en un accidente de tránsito.
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5: Oh,

0: quiero saber lo que va a pasar. Cada vez que decimos ese nombre,
1: ódiame más. Si no lo digo por mis águilas, lo digo because I know I told you que empieces a textear la palabra clave para ganarte boletos de Disneyland and you all got hard to work y hasta te duele el ¿cómo se llama? El thumb, pulgar, right? But it's a short week, ¿para qué hacerlo tan difícil? I'm just gonna be looking for caller number 9 para ganarte boletos a Disneylandia. Ahora lo que tienes que hacer es quedarte aquí porque cuando diga be caller 9, be caller 9. Para ganarte 5 boletos to the happiest place on earth, Disneyland con Mega 96.3. Ah, esta sí me gusta, Carol. Esta sí me gusta. Como dijo la Jenny, esa no.

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8: DJ D1 aquí de Mega. Saludos a Gabriel de Pasadena. Él recibió $1.6 millones después de que fue una víctima en un accidente de tránsito. José de Glendale, a él lo mordió un perro. Él recibió $500,000. Cristina de Huntington Park, ella se cayó en un hotel. Ella recibió $250,000. ¿Y quién lo hizo posible? Mike Emroni. Yo sé que has escuchado el nombre Emroni, pero solo hay un Emroni que yo te recomiendo y se llama Mike Emroni. Because they all want to be like Mike, man. Él fue el que le consiguió estas compensaciones monetarias a mi radio escuchas. And you could be next. You could be the next one to get compensated for injuries. 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

este día 27 de mayo del 2026 juntaron sus cabecitas para traerte el What You Say sobre el amor. Today dicen que pares de forzar respuestas de every situation. It's Mega 96.3 con el consejo seco. Si te preguntan cuándo fue la última vez que hablaste con tu BFF and you're like, I don't know. So entonces no son mejores amigas. Hello, yes we are. We send memes to each other all day. I know she's good. Si tuviera bronca, trust me, I know. Like, she's about to find out about you.

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1: Este marcito que está acá no es el mismo. No es el mismo que yo conocí. Y no me encanta. Así que si no va a estar el que yo conocí al principio, no lo quiero. Yo creo que ya yo me rindo.
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0: Juan aquí. Pregunta, ¿has sido tú una víctima en un accidente de tránsito? Llámale ahorita mismo al mero mero Mike M. Ronnie al 844-4.
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1: Feliz miércoles, ombliguito de la semana. Hump Day. Miércoles 27 de mayo. Ya terminando mayo, mano. Can you believe it? Se fue mayo. Ya cachi. Si estás de cumpleaños hoy, feliz cumpleaños. Happy birthday, aniversario también, felicidades. Estamos en vivo a través de la Mega en Nueva York, la Mega en Puerto Rico, la Mega en LA, el Nuevo Sol en Miami, Orlando, Tampa y Los Cayos también. DC, Maryland, Virginia, en la Nueva Latino FM y en la música app. Me tienes gratis en el mundo entero a solo tres días. 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

energy, good vibes, good music, some of the new stuff, some of the classics. Cualquier género, any genre, tú me la pides y yo te la toco. I mean, yo te la mezclo. Suena más bonito, ¿verdad? Suena menos tosco.

love that record. It has that classic sound, right? Little Daft Punk, right? Yeah, sure. Let me talk to you. Ba-dum-bum-bum-bum. Like that record. Big song right now. Big song. Big record. Tú sabes que yo aquí te lo toco. I mean, te mezclo. Otra vez me di la pata. Te mezclo un poquito de lo nuevo, un poquito de lo clásico, lo que está sonando en la avenida, lo que está sonando en la calle, lo que está comercial. We got a little bit of everything. Una bodeguita. This is a bodega, musically speaking. Y si no lo tengo, te lo mando a buscar con la wifi. All right, shout out to all the birthday people. Si estás de cumpleaños hoy, 27 de mayo, feliz cumpleaños. Si estás de aniversario, también felicidades. Déjame saber dónde estás en sintonía conmigo bailando, preparándote la próxima hora. ¿Qué más te puedo mezclar? Y ya sabes que faltan 3 días nada más para el Miami Bash. 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No te quedes fuera. Y también, llamada número 9, se gana un par de boletitos. Pégate ya y buena suerte. Mete mano. Ah, espérate. Felipe está de cumpleaños en Puerto Rico. Happy birthday.

0: Love you, Alex in Station. Oye, mañana ya Throwback Thursday, como tú dices, jueves. I know you're gonna come through con todos los clásicos por TBT, así que I'm excited. Te esperamos aquí a las 12 del mediodía con la mega mezcla right here on Mega 96.3, LA's number one party station. You, and you are waiting for Disneyland tickets, right? I got them for you. ¿Y cómo ganártelos? Right after Shakira en BL. I got you.
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5 boletos para el lugar más feliz del mundo para que tú y tu familia, you and your friends, tus amiguis, se vayan a Disneylandia a disfrutar, que están celebrando summertime, which is right around the corner. I mean, I know it's cold outside, believe it or not. Summertime is almost here. Y pues, para que vayas a celebrar el verano en the happiest place on earth, make sure you keep it locked, porque en cualquier momento te puedo decir, llamada 9, te ganas tus boletos to Disneyland. Así que, truch, it's Mega 96.3.

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14: DJ Ariwan aquí de Mega. 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

0: 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Today dicen que pares de forzar respuestas de every situation. 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Si te preguntan cuándo fue la última vez que hablaste con tu BFF and you're like, I don't know. So entonces no son mejores amigas. Hello, yes we are. We send memes to each other all day. I know she's good. Si tuviera bronca, trust me, I know. Like she's about to find out about you.
1: Hola,

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0: Station, olis, olis. ¿Con quién hablo?
1: Mi nombre es José, de aquí de Campton. Mucho gusto.
0: Igualmente, ¿en qué te puedo ayudar, José?
1: Bueno, en realidad estaba buscando a ver si me gané los tickets.
0: Ajá, ya salió el pene y yo acá. Ay, qué amable, me está llamando para saludar. Qué chido, what a nice guy.
1: Bueno, de también,
0: estos,
1: ¿por qué no? Claro
0: ya
1: que
0: no
1: sí.
0: Hay, mira con lo que me salió. No. No te queda. José, mi llamada. Gracias. 9, tú te ganas boletos para Disneyland Resort, que van a estar celebrando pues el verano. Summertime, en el lugar más feliz del mundo, y tú te ganaste tus 5 boletos a Disneylandia. ¡Felicidades!
1: ¡Wow! Muchas gracias, sí, te lo agradezco demasiado.
0: No, pues la suerte de cada quien, ya te tocaba. A ver, ¿a quién tienes en tu nice list? ¿A quién vas a llevar contigo?
1: Va, bueno, llevo a mi esposa y mis dos nenas, y sales por ahí algún amigo.
0: ¿Verdad? Te vas al DCA y tú le das el boleto y él que se moche con las chelas.
1: ¡Claro! Gracias, Mega 96.3.

3 LA's number one party station, Sandra Peña. Pues ya, throwing out the deuces, I'm out the door. Muchos thank yous por el hangueo. Regreso contigo mañana, tomorrow, 10 a.m. Aquí te espero. Más boletos de Disneyland, también boletos para que te vayas a ver.

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Una hora sin comerciales, Mixing It Up con Tony A.M., brought to you by our friends at Ellis Law. 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
6: 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Don Omar, el rey del reggaetón.

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0: pasar. Ya le saben lo que va a pasar. Cada vez que decimos ese nombre.
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9: Dímelo, Eli.

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No es el mismo que yo conocí. Y no me encanta. 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